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1: Hora certa.
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3: 11 horas e 59 minutos.

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2: Hora certa.
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0: 19 horas e 22 minutos.

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1: Hora certa.
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3: 20 horas e 49 minutos.